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0: 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Buenos días. Son las 4.
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Buenos días. Son las 5. 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

0: pero déjame un momento, no, hombre, por favor. Que venga por ese hombre que es trajero.
1: 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Y además para que Dios nos dé mucha salud, para verlo por lo menos de recluta jugando bandera.
2: Dale, dale, dale.

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0: 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Oiga, haga usted favor, ponle una copa a usted, hágame, hacer favor.
1: Son toda familia.
0: Sí, todo.

0: Espérate, se lo explicaba antes. Allí tiran una lata al suelo.
1: Sí, sí.
0: Lo tiran al suelo. El padrino coge la lata y la tira.
1: Sí.
0: ¿Sí? Y según el ruido, según el nombre, se chanchumpón, se chanchampín, se chanchampín.

0: Sí,
1: usted le explica cómo es el corral, le explica cómo es.
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3: 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Buenos días. Son las 9.

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0: 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Buenos días. Son las 10.
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3: Buenos días. Veo que está descansando. ¿No es así? Dígame, ¿no le preocupa nada? ¿No le importa pensar que está perdiendo el tiempo sin lograr absolutamente nada? Cuando existen personas que están trabajando, haciendo algo durante su tiempo libre. Mientras usted lo desperdicia lastimosamente. Pero me imagino que tiene derecho a ser holgazana y perezosa, si así lo desea.
4: Muy buenos días. Muy buenos días. Muy buenos días. Buenos días.
5: Señoras y señores, buen día.

0: Cuenca ni para la gente, nos vamos para Madrid, vamos, sí. Bailecito. De sábado, sabadete. Y mi cabeza.
1: Madre mía. ¿Cómo se nota que ya es verano, eh?
2: Ya ves, aquí marcan que hacen 45 grados.
1: ¿A 45? ¡Madre mía, qué animalada! Voy a abrir un poquito la ventana.
2: No, ¿qué hace? Ni se te ocurra.
1: Por favor, solo un poquitito.
2: Pero que no abres, que estás loco.
1: Solo un poquito, un poquitito.
2: No, que no, coño, que no.
1: Un poquito de aire.
2: Oh, Dios mío.
3: Y en vez de aire fresco le sale un horno. ¿Esto qué es? ¿Esto qué es? ¡Hello! Buenos días a todos.

0: Las 10 de la mañana, las 9 en Canarias. Sean, como siempre, bienvenidos y bienvenidas a una cita entretenida y al mismo tiempo educativa con este humilde programa de radio llamado Sabadell, que está empezando a sonar en este instante en tu emisora de radio favorita, que os va a acompañar desde ahora y hasta la una de la tarde. Hoy, queridos amigos, estamos en el último programa de esta temporada. No sé, mucha gente ahora está diciendo que no se vaya, no te vaya, por favor. Bueno, en algún momento los locutores de radio importantes como yo, pues nos merecemos unas merecidas vacaciones, cosa que eso es lo que va a suceder en cuanto termine el programa. En cuanto termina la una, me voy directo a la playa, me voy directo a chapucearme, a estar nadando de lo lindo, a nadar por las profundidades, a ponerme moreno. Bueno, moreno ya estoy desde hace un tiempo. Y sobre todo a tratar de desconectar, que igual va a ser un poco imposible, porque la música, las novedades y las curiosidades no paran. Pero bueno, al fin y al cabo hace falta descansar un poco, regresar con fuerzas renovadas dentro de un mes nada más. De un mes y una semana más o menos. Una semana y dos semanas, un mes y... ¿Cómo empiezo? Un mes y dos semanas, más o menos. El 5 de septiembre, que es cuando pensamos volver. Bueno, hoy, como colofón a la temporada, tenemos muchas cosas curiosas que comentar. Ya que estamos en verano, si vais por ahí de viaje de turismo interior, dado que mucha gente va a apostar más por el turismo interior más que por un turismo exótico, pues os vamos a dar trucos para pedir una cerveza en distintos lugares, porque cada región tiene su vocabulario para pedir cerveza. Por ejemplo, el zurito, o el corto, o el cañón, o el penalti. Bueno, luego hablaremos detenidamente sobre ese diccionario para pedir cerveza en distintos lugares de España. Hablaremos también de los nombres más populares del momento, de un artesano que creó una réplica de un Seat 600 de madera, que además es capaz de circular mientras no le detecte un radar. Hablaremos también de los futuros billetes, nuevos billetes de euro. Sí, ya sé que los billetes de euro actuales, que llevan en vigor desde hace pues casi 25 años que se van a cumplir de la implantación del euro, al menos en España, y luego pues de su... De su implantación total, eso es, de desbancar a la peseta. Pues eso, que se va a cumplir 25 años y el Banco Central Europeo quiere renovar la cara de esos billetes. Luego hablaremos de un concurso que está haciendo precisamente el BCE. Por supuesto, novedades interesantes. También alguna canción, vamos a repasar alguna canción que hemos escuchado esta temporada. Y enseguida abriremos el WhatsApp, aunque ya sabéis que tenemos, está abierto. Puedes ir participando, puedes ir dejando los mensajes que luego iremos respondiendo en el 96003-1413. 96003-1413 es el WhatsApp del programa. Como digo, vamos a ir abriendo enseguida, pero después ir haciendo, mandando mensajitos. Vamos. Vamos a ir empezando el programa. Saludos de Ricardo Day, encantado de compartir esta mañana de sábado 25 de julio. Por cierto, felicidades a los Santiago. Sí, aquí estamos emitiendo en directo en el día del patrón de España, don Santiago Apóstol. Comenzamos sábado y buenos días.
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hemos empezado el show con este cover del Centro de Gravedad Permanente de Franco Battiato, pero en la voz de Sergio Dalma, dentro de ese retorno a Vía Dalma, que desde luego pues nos deja coplillas interesantes. Over again. Sergio Dalma, para empezar este sábado de hoy.

0: esta es Cordobé. Cordobés Antonio José con el tema que da nombre a su último disco llamado Luz. Un álbum en el que celebra además sus 20 años en la música. Sí, comenzó de pequeño, creo que actuando en el programa de Juan y Medio. ¿Quién se acuerda del programa de los niños de Juan y Medio? Y ahora pues en este 2026 lanzando su último disco llamado Luz, igual que el nombre de esta canción.
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0: 10 horas, 19 minutos. Esto es Sabadell, un programa de radio musical y por ende, pues está libre de bulos y manipulaciones.
2: Aquí no se permiten los bulos ni la manipulación.
0: Para nada. Aquí música y curiosidades. Por ejemplo, este tema de Fran Perea. Nos volveremos a ver.
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0: mira, esta canción podría haber servido como cierre de temporada, pero ay, tarde. Ahí estaba. Ahí estaba Fran Perea, el del 1 más 1 son 7.
1: Ay, sábado, ay, eso es lo que hay.
0: Que por cierto, en alguna plataforma está Lo Serrano. Por si alguien tiene interés este verano en hacer una revisitación de las célebres series que han marcado la historia contemporánea de España. Bueno, pues ya tenéis uno en la lista. Bueno, estamos ya caminito de la publicidad.
2: Tengo publicidad. Venga, publicidad. Ah, ya
0: sí,
2: está,
0: sí, ya nos vamos. Ya nos vamos a hidratar un ratito, pero esto no ha hecho nada más que empezar. Enseguida conectaremos con Ahmed para saber las predicciones. Ya os digo que el tiempo hoy es el siguiente. Fresquito en casi toda España, menos aquí en el Mediterráneo, que temo que vamos a pasar calor. Aquí, los marginados. Y luego seguimos aquí en Sabadell, así que no os mováis de esta sintonía, por favor.

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0: estamos de vuelta.
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2: ¡Quieto! Es un programa en español.
3: Un programa en español, di que sí. Hemos llegado a las 10:30 de la mañana, hora menos en Canarias. Gracias por seguir con nosotros.
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3: Os recuerdo el WhatsApp del programa, el 96003-1413, 96003-1413. Ahí os esperamos. Enseguida iremos con los primeros saluditos de esta mañana, pero ahora vamos con esa importante información meteorológica.
1: El tiempo.
3: Una información vital para la gente que no les gusta el calor, pero también para ver si tratan de controlar los terribles incendios que está azotando al centro peninsular. Por supuesto, desde aquí un saludo afectuoso a los profesionales que están tratando de combatir estos virulentos incendios y también a esa gente que está pasando mal, está pues evacuada a otras partes. Y bueno, tratando de ver qué futuro les espera. En algunos casos pues no va a ser un buen futuro. Así que desde aquí, este abrazo, este mensaje de consuelo. Y bueno, esperemos que se trate de aliviar lo mejor posible esta situación con los incendios. Pues vamos con esa predicción. Como digo, al menos hay un alivio en las temperaturas en el día de hoy, en buena parte de España, menos en el Mediterráneo. Vamos con los detalles desde Aemeto y nos lo cuenta Isabel Escribano. Isabel, buenos días.
5: Buenos días. Hoy se espera que bajen las temperaturas máximas de forma notable en la parte más oriental de la península, menos en el litoral de Tarragona y en la Comunidad Valenciana, que lo harán mañana para volver a subir la próxima semana. Serán significativamente elevadas en Baleares y en zonas del litoral mediterráneo, con valores de los 36 a los 38 grados. Se alcanzarán 37 grados en Valencia y en la región de Murcia, 33 en Sevilla, 31 grados en Barcelona, 29 en Madrid y 23 en Oviedo. En cuanto al tiempo, habrá más inestabilidad con nubes, chubascos y con granizo en el área cantábrica, Pirineos, Alto Ebro, Meseta Norte, País Vasco y también en Cataluña. En el resto estará poco nuboso o despejado, con nubes en el norte de las Islas Canarias y cielos poco nubosos al sur. Allí soplará el alisio con rachas fuertes y habrá bancos de niebla matinales en los interiores del noreste peninsular, con presencia de polvo en suspensión en el Mediterráneo y también en Canarias. Es una información de AEMET.
3: Gracias, Isabel. Ahí estaba esa predicción del tiempo y bueno, esperemos que al menos trate de aliviar esa terrible situación de incendios que llevamos en España. Si os dijera la cantidad de hectáreas que hay quemadas desde el inicio de verano, vamos, daría para un debate, un profundo debate. Pero bueno, eso para otros lares. Vamos con el tiempo en Latinoamérica. Ecuador, me sale algunas nubes, por una vez me sale algunas nubes, no hay lluvia, y unos 21 grados de temperatura. En cambio, el lugar donde hay nubes y lluvias es México, que se espera para hoy una máxima de 26 grados. Bueno, vamos a ir saludando a gente como Johnny, que está en Barcelona. Hola, Johnny. También María José, que luego la escuchamos. Y primero vamos a atender la petición de Miguel Ángel desde Córdoba, que justo me decía que hace fresquito después de unos cuantos días de calor. Hoy nos pide esta colegiada, la célebre canción de la colegiada de Gary Lowe. Y me dice desearte que tengas unas buenas vacaciones, que te las mereces, gracias, y hasta septiembre. Pues sí, si Dios quiere, en septiembre más y mejor. De momento, vamos con esta colegiada, uno de los temas célebres de los 80. Cargo precisamente de un barcelonés, Gary Lowe. Esta melodía yo creo que se ha sampleado en un montón de canciones y creo que lo sigue haciendo a día de hoy.

quedó en el recuerdo. Ahí estaba la colegiala. Bueno, mucho se habla que supuesta, bueno, se decía que era español, aunque en realidad nació en Roma, pero de padres españoles, aunque algunas fuentes indicaron de manera errónea su nacimiento en Tarrasa, en Barcelona, al ser sus padres de origen catalán. Pero sí es cierto que pasó largas temporadas en la casa que tenían sus padres en el barrio barcelonés de Sarrià. Así que se puede considerar más español que la tortilla de patatas, o que precisamente, ya que hablamos de Barcelona, la célebre estatua de Colón mirando hacia allá. Sin duda, la colegiala es uno de los grandes clásicos que nos trajo Gary Lowe, al igual que otro clásico que nos llegaba desde los 80, y esto sí que es muy veraniego, también nos llegaba de un grupo célebre barcelonés llamados Los Rebeldes. La banda liderada por Carlos Segarra nos traía este Mediterráneo, Eterno Verano al Sol.

Pues sí, Mediterráneo, eterno verano al sol. Ahí estaba uno de los grandes clásicos de la música que nos llegaba desde la década de los 80 a cargo de los rebeldes. Se me está volviendo loco el ordenador, ¿qué me está pasando? Bueno, a ver si se recompone el ordenador. Ya saben, las cosas del directo, que me hace que estas cosas pues se vuelven un poco majaretas. ¿Qué os parece si escuchemos

Bueno, Commoners Don't Limit This Way, y siendo ahora las 10:47 minutos de la mañana, seguimos en directo en Sábado y vamos a hablar de ese artesano de Coruña que ha creado una réplica de un coche mítico donde los haya, como es el Seat 600. Y lo mejor de todo es que se puede ir perfectamente por ahí, por la ciudad. Es una buena manera de no contaminar, digo yo. Eso, que muchas personas aseguran que al jubilarse se aburren y que en muchas ocasiones no saben cómo llenar el tiempo que antes ocupaba el trabajo. Unos optan por viajar, como bueno, esa maestra estadounidense que ya comentábamos hace un tiempo, que se embarcó en un crucero de lujo. Y otros, como un vecino de Arzúa en Coruña, jubilado hace unos 4 años, descubren que tienen un talento innato y ocupan su tiempo en crear verdaderas obras de arte. A sus 70 años ha encontrado en la madera una fuente inagotable de creatividad.

creatividad y le faltan a sus horas para crear todo lo que su imaginación le propone. Lo que empezó como una afición para ocupar su tiempo libre se ha convertido en una colección de piezas únicas que va desde pequeños objetos artesanales hasta sillas, maceteros, lámparas, una bicicleta, una Vespa, su objeto más preciado, un impresionante Seat 600 de madera que no solo parece real, sino que también puede circular y que ha hecho que medios de comunicación de todo el mundo se interesen por él. Su capacidad para transformar la madera recrea a la de un gran escultor. Sin haber trabajado nunca como carpintero ni como mecánico, pues ha desarrollado de forma autodidacta una habilidad que sorprende a cualquiera que conozca sus creaciones o eche un ojo a su cuenta de Instagram para dar a conocer el gran talento. Su hija asegura que esta creatividad viene de muchos años atrás. Mi padre siempre nos contó que de niño hacía sus propios juguetes de madera porque apenas tenía con qué jugar, pero nunca imaginábamos que fuera capaz de crear todo lo que ha hecho después. Durante décadas, Agustín trabajó en el monte, primero cortando madera y después realizando labores de desbroce y plantación. Sin embargo, fue al llegar la jubilación cuando pudo dedicar todo su tiempo a una afición que llevaba años cultivando. El punto de inflexión llegó casi por casualidad, cuando desenterró las enormes raíces de un árbol y decidió aprovecharlas para hacer unas sillas. Y a partir de ahí, pues empezó a crear cosas interesantes. Entonces fue cuando se compró un Seat 600 original, del que aprovechó el motor y buena parte de la mecánica. Ha ido elaborando una carrocería íntegramente de madera de pino gallego, pieza a pieza, hasta conseguir una réplica funcional que conserva ruedas, suspensión, caja de cambios, sistema de frenos y otros elementos originales. El resultado es un automóvil que puede circular y que se ha convertido en la gran atracción de las ferias de época a las que acude y que seguro mucha gente se quedará boquiabierto al verlo, al ver esta réplica del Seat 600 de madera. Bueno, por cierto, un coche, una réplica que no está en venta. Todo hay que decirlo, su obra despierta tanta admiración que no son pocos los interesados en adquirirla, pero nunca ha querido desprenderse de su creación. Aunque también recibe encargos para fabricar muebles u otras piezas de madera, rara vez acepta. Por cierto, ya os podemos adelantar que el próximo coche que va a recrear también con madera es un mítico Citroën 2 caballos. Buscar fotos de ese coche en Google y es un coche grandecito, ¿eh? Así que desde luego que va a tener mucho trabajo este hombre. Bueno, desde luego que es un buen pasatiempo para el verano estar ahí recreando coches con madera. Aunque si tenéis un buen dinero cosechado, si tenéis un buen dinero ahorrado y tenéis la oportunidad de ir a un lugar paradisíaco, siempre queda la opción de ir a Hawái o a Bombay. Aunque yo creo que lo mejor es Hawái. Recordamos a Mecano en Sabadell.

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1: 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Buenos días. Son las 11.
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5: Hemos llegado a las 11 de la mañana, las 10 en Canarias.

0: Ya que estamos en este tiempo de altas temperaturas, habrá que evocar lo de, bueno, y también frutas, ¿no? Las frutas típicas del verano. Habrá que evocar aquella conversación que hemos tenido con la sandía, ¿no?
1: Hola, soy la sandía. Hola. Y soy la reina del verano. Perdonad que me presente así, pero bueno, es una realidad. Me llamo Pepita, bueno, por razones obvias. Vosotros estaréis de vacaciones, pero yo es llegar el verano y un agobio. Todo el mundo quiere un pedazo mío. Me siento Britney Spears en 2007. Todo el mundo sandía por aquí, sandía por allá. ¿Y ahora qué, Pepita? ¿Los que decís que el rey es el melón? ¿Qué os pasa? Por favor, el rey melón. Suena chiste. Menos mal que yo puedo complacer a todos porque soy una fresca. No penséis mal, ¿eh? Que soy una fruta muy fresca. ¿A quién le va a apetecer una manzana en verano estando yo? Yo te diré a quién. A una persona aburridísima. Me defino como una fruta muy llevadera. No de manera literal, porque peso 3 kilazos. Pero quiero decir que soy muy fácil. Pero no de facilona. Oye, por favor, es que siento que se me está malinterpretando todo el rato. Fácil en el sentido de que me cortas en taquitos y me llevas en un tupper a la playa, por ejemplo. Pero bueno, que aunque sea yo la reina del verano con mi 90% de agua, considero que se me está utilizando por encima de mis posibilidades. De postre, estupendo. ¿En un smoothie? Pues vale. Pero se estáis pasando. ¿Qué es eso de gazpacho de sandía? ¿Qué haces metiéndome en una ensalada con queso feta? Chico, córtate una rodaja y cómete la boca. ¡Déjate de tonterías!
0: Bueno, ahí estaban esas durísimas declaraciones de la reina sandía, la reina del verano. Bueno, me imagino que ahora España está dividida entre el team sandía y el team melón. Y el team melón. Quiero reconocer que formo parte del team melón. Sandía, bueno, poco a poco. 11 de la mañana, dicen Canarias. Estamos en la segunda hora del programa de hoy. El último programa de esta temporada 2025/26. Sí, amigos, por fin ha llegado el momento de terminar temporada, de estar todo el mes de agosto desconectado, pero si Dios quiere volveré el día 5 de septiembre. Aquí estaremos de vuelta. Mientras tanto, pues ya sabéis, 96003-1413. Alejandro me dice, viva la sandía. En fin, la gente tendrá sus gustos y se puede respetar, ¿a que sí? Pues ahí está el asunto. Al fin y al cabo es un programa plural, este espacio, este sábado. Bueno, esta hora la vamos a iniciar con lo nuevo de esta artistaza oriunda de Granada, que, bueno, ahora ha conseguido más fama gracias a Operación Triunfo. Nos referimos a Denna, que amplía su repertorio con su nueva canción, Todos para mí. Dice que es la canción más divertida que he hecho en mi vida. Bueno, pues vamos a escucharlo sin más. Vamos con este Todos para mí. Para mí, para mí, para mí.

0: Marian de Peach number one.
1: ¿Qué era eso? Bueno, en fin, a pesar de todo, ya tenemos otra canción para bailar en el TikTok este verano. Todos para mí a cargo de Dena. Está esta canción de la ex concursante de Operación Triunfo 2023, si no me fallan los cálculos. En cambio, nuestra siguiente protagonista la conocimos por ser la primera ganadora de La Voz Kids. Esto fue en 2014, aunque ahora ha conseguido más notoriedad por ser la segunda clasificada, la subcampeona en la última edición de Tu Cara Me Suena. Pero por supuesto que su carrera musical no ha parado. Nos referimos a la gaditana María Parrado con otra canción que también me está gustando, poniendo ritmo de bossa nova a esta historia llamada Vida de Turista, que eso es lo que voy a hacer dentro de una hora y cincuenta y pocos minutos.
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0: Bueno, qué bonito. Ahí está la vida de turista que nos trae María Parrado. La demostración de la soltura rítmica a la que se entrega saliendo de su zona de confort. Y desde luego que también sea uno de los grandes temas de este verano 2026 aquí en España. Y como digo, viene de un tiempo en el que ha estado imitando a gente como Mariah Carey o Pastora Soler. Desde luego que ha tenido una gran destreza en las imitaciones que ha hecho en Tu cara me suena.
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0: Bueno, 11 de la mañana, 10 minutos, y por supuesto que no me he olvidado de la estrella, la superestrella, la segunda que tiene la selección española de fútbol. Sí, campeones del mundo. La gente que me escucha desde fuera de estas fronteras españolas ya me está empezando a matarme, pero es que así somos los españoles, somos muy de celebrar que hemos conseguido pues esa segunda estrella, la segunda Copa del Mundo, la segunda superestrella. Por cierto, habrá que agradecer al ambientador musical del estadio de Estados Unidos que ha dado pues esta canción como buen talismán para los chicos de La Roja. Aitana, superestrella.

0: lunes, el último día de la temporada. En algún momento tendré que arrancarme a cantar el temazo pegadizo de Aitana del Cuarto Azul, que como digo se ha convertido en un talismán para los jugadores de la selección española. Hasta actuó en esa gran noche de celebración el lunes en Cibeles. Bueno, pues sí, superestrella, la segunda que tiene la selección española en su palmarés.
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0: Bueno, esta semana, concretamente ayer viernes, fue el cumpleaños de la gran Jennifer López. Bueno, hablar de Jennifer López es hablar de una actriz, cantante, no sé si empresaria, pero bueno, en fin, que luego ha hecho muchas cosas y que sigue estando igual de buena. 57 años cumple esta artista oriunda del Bronx. Nació en 1969, que nos trajo temazos como el Una noche más. Ahora está de residencia en Las Vegas. Imagino que la gente va a cantar el Anillo pa' cuando como melodía de cumpleaños. En definitiva, felicidades J-Lo.

0: tengo pendiente el saludito de nuestra compañera María José Martínez desde Huesca, desde el Show Montano, así que vamos con ello ya mismo. Después de oír el tema de Recuerdo una noche más, Jennifer López, que ayer cumplió años, 57, que celebra una carrera construida sobre la reinvención constante y la capacidad de mantenerse en primera línea durante décadas. Así que muchísimas felicidades. María José, buenos días, ¿qué tal?
1: Hola Ricardo, ¿qué tal? Muy buenas, feliz sábado. Bueno, pues nada, ya estás en plan lavadora, ¿no? Porque te quedan horas.
0: Sí.
1: Pues nada, que tengas felices vacaciones. Nosotros te echaremos mucho de menos, pero bueno, pues hay que descansar, que eso es muy conveniente para todos, sí. Y saludable. Venga, muchísimas gracias por acompañarnos cada sábado y te esperamos la temporada que viene. Un besito grande y venga, ponme algo por ahí de los 80 que me gusta a mí. Tú ya me conoces. Venga, sí. Un besito para ti y para todos los que escuchan Sabadell. Hasta la próxima temporada.
0: Hasta luego, María José. Nada, que también desearte un buen verano. Bueno, ella es de las que curran en agosto, así que, en fin. Bueno, vamos con este Unexpected Lovers, pero volveré, por supuesto que volveré. Vamos con algo de los 80 y con esta música disco que nos llegaba desde Canadá. Desde Canadá, oiga. Los Lime.

Lime Unexpected Lovers, que es lo que va a suceder a mucha gente este verano, tener amantes inesperados. Bueno, 11:24, enseguida estamos de vuelta con más cositas, más curiosidades en este sábado tan especial en el que hacemos y hacemos carpetazo a la temporada. Volvemos enseguida, no se muevan.

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9: Las 11:30, aquí seguimos en Saturday. Gracias por acompañarnos en la montaña, en la ciudad, en la playa. Por supuesto, un saludo a la gente que ya está ahí veraneando. Con sus playas, con sus chiringuitos, con su humedad, con todo, en fin, todo muy veraniego, todo hay que decirlo. Os recuerdo que estamos en el 96003-1413, 96003-1413, y vamos con más saluditos de la gente. Johnny, desde Barcelona, ¿qué tal? Buenos días.
10: Bueno, pues nada, Ricardo, desearte buenas vacaciones este Gracias. Verano, este agosto, que lo pases bien, recarga muchas pilas y en septiembre nos volvemos a escuchar. Saludos de, ya sabes, de tu compañero Johnny, desde Johnny DJ Radio en Barcelona. Un abrazo muy grande, Ricardo.
9: Ahí estaba, gracias Johnny, un aplauso a nuestro compañero. Sí, estamos en el último programa de la temporada, pero habrá más, por supuesto. Dentro de un mes y dos semanitas, ya tengo más o menos controlado esto de la cuenta atrás. Pues estaremos de vuelta el 5 de septiembre. Sí, es un mes y dos... Sí, por ahí, un mes y dos semanitas, ya está. Bueno, nuestro compañero José Luis desde Reus, en Tarragona, me dice: hace tiempo que no escucho a Stevie Wonder y una de sus canciones más bonitas y escuchadas, I Just Called to Say I Love You. Si tienes tiempo, pues puesto que la tengo, la podrías poner y dedicada a todos tus oyentes. Pues vamos con esta bonita historia que nos trajo Stevie Wonder en el 87. I Just Called to Say I Love You.

estaba desde 1984, no 87. Igual me confundía con Part-Time Lover, pero ahí estaba este I Just Called to Say I Love You. El gran Stevie Wonder. Pues ahí estaba el bueno de Stevie. Ahora ya puedes irte del escenario. No, para allá no, para acá. Que ya sabes que hay que hacer, bueno, un poco de guía para que Stevie pues no se tropiezca, porque el escenario musical está lleno de escaleras, un montón de escalones, y claro, igual se tropieza, así que mejor que no se lesione, que le necesitamos. Vamos ahora con Mecano, y algo que desde luego pues le dirán a los jefes que no paran de llamarle, incluso en tiempo de desconexión: ¡ay, qué pesado, qué pesado!

Mecano, ay, qué pesado. Siempre pasado pensando en el pasado. Las rimas, fantásticas rimas, poesía que nos traía Nato Roja y los suyos. Da igual que no hay marcha en Nueva York y los jamones son de York. 11:40, 10:40 en Canarias y vamos a hablar de los nombres más populares del momento. Porque ponerle nombre a un bebé es una de esas decisiones que pueden parecer pequeñas hasta que llega el decisivo momento de tomarla. Una palabra de pocas letras se convertirá en una carta de presentación para toda la vida. Tiene que sonar bien, encajar con los apellidos. En muchos casos es esencial que guste a la familia, que sea tradicional o que no esté demasiado repetida en el entorno cercano, pero tampoco resultar tan extraña como para que el niño tenga que deletrearla siempre. Por eso los rankings de nombres de recién nacidos despiertan tanta curiosidad. No solo sirven para saber qué nombres son los que más repiten en las guarderías, sino también para entender cómo cambian los gustos de una generación a otra. Aquí en España, los padres últimamente prefieren nombres breves o de sonoridad sencilla, fáciles de pronunciar, con cierto aire internacional. Entre los nombres, el ranking actual combina nombres tradicionales, nombres de moda y opciones que han ganado fuerza en los últimos años, como por ejemplo Sofía, Lucía, Martina, María, Vega,

Sara, Daniela, bueno, así podíamos seguir. Bueno, y también está Alba. Pero bueno, Lucía sigue siendo uno de los nombres más queridos en España, aunque Sofía lo ha desbancado en los últimos años, porque durante mucho tiempo ocupó el primer lugar y todavía conserva una enorme presencia. Mientras que Martina representa otra tendencia muy clara, nombres femeninos, melódicos, de tres sílabas, con terminación en A y aire actual. María, sin embargo, demuestra que los nombres históricos no han desaparecido, aunque ya no domina como en generaciones anteriores, sigue apareciendo entre los favoritos, ya que es sencillo, reconocible y profundamente arraigado en la cultura española. Bueno, esa es una parte femenina. En la masculina tenemos nombres como Mateo, Hugo, Martín, Leo, Manuel, Lucas, Pablo, Alejandro, Daniel, Thiago, Luca, Gonzalo, Oliver, Bruno, Alex, Marcos o David. Pero Mateo es el nombre que lidera el ranking, aunque Hugo sigue siendo uno de los grandes favoritos, porque es corto, contundente y fácil de recordar. De hecho, durante años ha sido el nombre masculino más elegido. Pero Martín ha vivido una auténtica recuperación porque tiene tradición, pero suena sobre y moderno. Es uno de esos nombres que no necesita artificios para resultar atractivos. Una de las tendencias más claras de momento es la preferencia por nombres cortos o de pronunciación sencilla, como puede ser Leo, Mía, Emma, Vega, Enzo, Hugo o Lucas, que responden a ese patrón, nombres que se recuerdan rápido y que se escriben con facilidad. Otra diferencia respecto a generaciones anteriores es el descenso de los nombres compuestos. Durante mucho tiempo, pues, se oían habitualmente nombres como María del Carmen, María Dolores, José Antonio. Esos nombres forman parte de la normalidad, pero a día de hoy han perdido el protagonismo. La tendencia actual prefiere, pues eso, nombres más directos, no necesariamente más originales, sino más limpios.

0: cual me quedo decepcionado porque de entre los nombres no sale el nombre de Ricardo. No sé por qué.
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0: Igual es que habrá un boicot o igual es que ya no soy tan popular. No, menos mal que está la audiencia para demostrar lo contrario, que soy muy popular. Ya que he hablado de Sofía, vamos con esta canción que dice: dime, Sofía, sin tu mirada. Es Álvaro Soler.

0: Sofía, ahí estaba Álvaro Soler.
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0: Por cierto, comenta nuestro DJ Kike Max que su sobrina se llama Irati. Mira, seguro que estará contenta de que haya mencionado su nombre en esa lista que hemos dicho de las más populares del momento. Al fin y al cabo, es un nombre con fuerte personalidad, vinculado pues al imaginario vasco y a la naturaleza. Bueno, no solo la naturaleza vasca, sino también la Navarra, por supuesto. Pues nada, Irati, que desde luego es también un buen nombre. Por cierto, estamos montando el escenario para que Kike Max en unos minutos lance su mini sesión como cada sábado. Pero antes, la última noche.

0: noche, una de las grandes canciones del argentino Diego Torres, pero ahora en esta versión remozada y muy bien acompañada por Estopa, por los hermanos Muñoz.
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0: Desde luego que tiene muy buena amistad y así lo han demostrado haciendo esta versión a dúo o a trío. Que claro, como son dos los Estopa, pues igual se puede decir a trío. Pero bueno, ahí estaba esta fantástica versión de La Última Noche. Bueno, más que última noche, este es el último día de la temporada, pero nos queda mucho que escuchar y que comentar hasta la una. Nos queda una horita más de programa, así que te invitamos a que sigas en esta sintonía. Después de la desconexión, de unos interesantes consejos, estamos de vuelta para afrontar los últimos 60 minutos de hoy y de la temporada de este sábado.

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4: 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Son las 12 del mediodía.
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9: Las 12, las 11 en Canarias. Esto es Sabadell. Contando la última hora de la semana y también de la temporada. ¡Ay, qué ganas tengo de estar ahí en la playa disfrutando un montón! Pues eso, última hora del show de hoy, de este 25 de julio. Felicidades a los Santis, a los Santiagos, en el día de su onomástica. El patrón de España, festivo además en Galicia. Y aquí estamos haciendo compañía y promover pues este bálsamo de entretenimiento en medio de todo lo negativo que hay en este planeta, especialmente con los incendios. Que, bueno, lo dicho, un abrazo a la gente que está ahí tratando de luchar contra las llamas. Y esperemos que... con el tiempo fresquito, pues se pueda aliviar las cosas. Nosotros aquí estamos para tratar de entretener, a pesar de que el patio esté muy revuelto en este verano raro del 26, pero al menos estamos aquí, como digo, para entretener. Y si lo conseguimos, pues mira, lo bien que se nos da la cosa. Satisfechos que estamos, desde luego. 96003-1413, el WhatsApp del programa. 96003-1413. Bueno, tengo pendiente hablar de cómo se pide una cerveza, una caña en distintos lugares de España. Algo muy veraniego, aunque la gente pues ahí necesita refrescarse. Bien sea una cerveza con alcohol o sin ella. La tercera hora la vamos a iniciar con este artista latinoamericano llamado Lucas Curoto, el uruguayo, que nos trae una balada romántica y poética que destaca por su instrumentación orgánica, es lo que me pone aquí en la sinopsis. Vamos con Bella, de este talento uruguayo llamado Lucas Curoto.

Kuroto con Bella, este nuevo single de este talento que nos llega desde Latinoamérica. Desde España, Andrés Seide de Vicio, ahora convertido en Andrés Coy y Mesita de Noche.

Andrés Coy con Mesita de Noche sonando en Sabadell. Y ahora es momento de escuchar a una de las nuevas promesas musicales que nos llegan desde España, y además con un tema que le viene como anillo al dedo, pistoletazo de salida para la carrera musical de Lola Tuduri.

con pistoletazo de salida. Ahí estaba esta artista que nos llega, esta promesa musical que nos llega desde Menorca, desde la isla Balear. Además, reside y compagina su carrera musical con sus estudios universitarios de medicina. Vete tú a saber si la siguiente canción pues la dedica al sífilis. Nada, es broma. Bueno, desde luego que va a ser una carrera interesante la que le espera a esta artista y le seguiremos de cerca. 12 y 11 minutos. No me sale Baleares en la lista que voy a mencionar, pero bueno, si hay algún balear que me esté escuchando y me quiera decir cómo se pide una cerveza allí, pues que me lo diga en el 960031413. Porque Cerveceros de España ha presentado la guía definitiva para solicitar cerveza en cualquier parte de España, en cualquier bar, taberna y sobre todo terraza, chiringuito de cara a este verano. Porque no es lo mismo entrar en una taberna de San Sebastián, un bar en Madrid, una terraza frente al mar en Alicante o un local de tapas en León. Cada lugar exige un mínimo conocimiento del lenguaje cervecero para no ser reconocido como un forastero. Aunque la caña habitualmente de 200 mililitros es el término más universal, esta puede hacer referencia a cosas distintas en el momento en el que cruzamos las fronteras autonómicas del país. La forma en que pedimos una cerveza habla de quiénes somos y de cómo nos relacionamos. En nuestro país, el consumo de cerveza es eminentemente social y ligado a la alimentación. Por eso, el tamaño del recipiente y cómo se consume es algo único de cada región. En el norte, empezamos por el norte. Dependiendo de la provincia o de la comunidad autónoma, los formatos y tamaños varían. En el País Vasco piden el zurito, con un volumen de entre 100 y 150 mililitros, y su medida es perfecta para acompañar los pinchos durante un sábado de poteo. Además, está pensado para garantizar que la cerveza conserve siempre su temperatura fría y el gas perfecto. En Castilla y León, La Rioja y Asturias, el equivalente a este zurito vasco sería el corto, pero si lo que se busca es una cerveza más larga, en el País Vasco y en Navarra piden un cañón que equivale a unos 300 mililitros. En Zaragoza y Aragón se refieren a este trago como el penalti, porque se bebe de un disparo, como en la peña desde los 11 metros. En las regiones del centro y del sur de la península, el principal objetivo es evitar que la cerveza se caliente con las altas temperaturas. De hecho, en Madrid hablan del doble, que contiene unos 350 mililitros como el formato estrella de grifo que se sirve en vaso alto. El tercio y el quinto botellín son términos universales en toda España. Sin embargo, en algunas zonas rurales de Castilla y Andalucía se emplea un lenguaje coloquial propio y se llama botijo al quinto y gorda o ceporra al tercio. Sin ofender, claro. También se puede pedir un cachi en el norte de España o un mini en Madrid. Ambos hacen referencia a vasos de gran tamaño destinados a ser compartidos con amigos. Sin embargo, este último suele causar confusión por el uso del diminutivo. A pesar de todo, son muchos los que no olvidan el histórico vaso de tubo que dominó las barras españolas en las décadas de los 80 y 90, pero que hoy se encuentra en peligro de extinción. De hecho, algunos sumilleres y hosteleros lo descartan en favor de la copa de cristal fino. Pero desde luego que en España no hay duda de que la cerveza forma parte de nuestra cultura gastronómica y de socialización. Pues ahí estaba la explicación de, bueno, de dónde se pide cerveza en distintos lugares de España. Aquí está. Digo, ¿dónde se me ha metido la canción de los bares? ¿Qué lugares? Aquí está, Gabinete Caligari, una canción que viene como anillo al dedo a lo que acabo de comentar.

Rod Stewart, Look in Her Eyes. Ahí estaba un tema de hace unos añitos, nada más. 2018, vamos, y unos añitos. Bueno, 12:22 minutos, en Nine Menos, estaremos escuchando la mezcla de más veraniega que nos ha preparado nuestro colega DJ Kike Max. Ahí está preparado desde Gandía. Conectaremos con él después de la pausa aquí en Sabadell. Y a poco vamos diciendo adiós a la temporada, adiós con la manita, adiós. Nos queda mucho, ¿eh? Nos queda mucho programa.

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2: Pues amigos, media hora y me iré a la playa. Así de simple. Las 12:30, las 11:30 en Canarias. Últimos 30 minutos de la temporada. Y si queréis más, tenéis que esperar el 5 de septiembre, que es cuando volveremos. Pero hasta entonces, aquí estamos ya, pues, exprimiendo los últimos instantes de esta temporada en la cual hemos contado un montón de cosas y os agradecemos que estéis ahí al otro lado de la radio compartiendo cada fin de semana, pues, estas locuras. Pero ahora llega el momento de la traca, que nos la trae nuestro DJ de cabecera, Quique Max, desde Gandía. Quique, ¿qué tal? Buenos días.
3: Muy buenos días, ¿qué tal? ¿Cómo estás, Ricardo Day? Pues nada, soy Quique Max y nada, te he pasado una mezclita perfecta, veraniega, para este super sábado, este sábado que promete. Y que la música suena muy bien. Venga, pues nada, un saludo para todos. Ricardo, que tengas unas felices vacaciones, que disfrutes en la playa, que tomes el sol y ten cuidado, que las medusas están al ataque. Venga, un saludo para todos. Muchísimas gracias.
2: Ay, con lo alérgico que soy a las medusas. Bueno, gracias, Quique. Vamos con esta mezcla veraniega. Vamos, vamos.

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1: Quique Max, ahí estaba con esta mini mezclita veraniega que suena muy, muy guay. Ahí estaba nuestro compañero Quique Max desde Gandía, al cual agradecemos estas mezclitas que nos ha acompañado durante las últimas semanas y desde luego que le necesitaremos también de cara a la próxima temporada en septiembre. Desde luego que sí. Venga, un fuerte aplauso para Quique Max. Y siguiendo con ritmos danceros, y algo que no sé dónde lo habré oído, pero se ha vuelto a meterme en la cabeza, es el Deschanté, que en los 2000 lo versionó ahí maravillosamente Kate Ryan.

Ahora ya me acuerdo por qué me ha vuelto a salir esto a la cabeza, por una pregunta de saber y ganar. Para que vean que soy un espectador culto. Bueno, 12:41 minutos, me da tiempo de una historieta más. Y es que en Colombia, una cría de lémur no se separa de su peluche al no ser aceptada por su madre. Sí, amigos, tenemos un nuevo caso de Punch. En este caso, en vez de protagonizarlo un gorila, ¿no era? En Japón, ahora es un lémur en Colombia. El animal de cola anillada lucha por salir adelante en el zoológico de Cali, tal y como lo hizo ese mono japonés que se hizo viral. Y bueno, esta cría de lémur nació el pasado mes de junio con solo 70 gramos de peso, aunque sus posibilidades de sobrevivir eran mínimas, los cuidados de un equipo de especialistas han permitido su favorable desarrollo gracias a un protocolo que incluye alimentación cada 2 horas, control de la temperatura y estimulación de comportamientos propios de la especie. Han dicho los expertos que la madre tenía periodos de separación con la cría y eso no era normal. Vimos que su vida podía correr peligro y por eso iniciamos una crianza profesional asistida, pues en forma de ese mono de peluche. Además, los especialistas señalan que estas situaciones también ocurren en estado silvestre, donde las posibilidades de supervivencia son muy bajas. Así que con ello, pues están haciendo estos monitoreos constantes y de ahí que hayan dado ese mono de peluche para evitar la soledad. Y claro, uno de los mayores retos que consiste en evitar que el animal se acostumbre al contacto humano. Para ello, durante la alimentación permanece aferrado a un peluche que simula el cuerpo de su madre, mientras los cuidadores utilizan guantes y mascarillas para reducir al mínimo la interacción directa. El lémur endémico de Madagascar está catalogado como especie en peligro dentro de su lista roja de especies amenazadas debido a la pérdida de hábitat. Vaya, el lémur en peligro de extinción, qué pena, ¿eh? Nada, que cuiden bien al lémur para que los lémures que veamos no sean simplemente el de Madagascar, el que hace eso de I like to move it, move it. Yo quiero marcha, marcha. 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

Bueno, otro día en algún documental pues hablará de la vida y obra de Eric Morillo y su defunción, pero siempre nos quedará el I Like to Move It que tanto le gustó al Rey Julian, el de Madagascar. Que por cierto, me imagino que iba con España, ¿no? Que estaba en el zoo de Nueva York. Sí, me imagino que iba con España, ¿verdad? I like to move it, move it. ¡Nueva York!

0: En 12 minutos, la 1 de la tarde.
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0: Pues como bien dice Café Quijano en De Sapo a Rana, a ver, ¿dónde estaba la letra que me interesa? Son 5 semanas volviendo a mi cama pensando que vivo en un melodrama. Bueno, pues sí, 5 semanas que igual lo pasaré, no en la cama, pero sí en la playa. Ahí estaban los chicos de León. Café Quijano. Amigos, es hora de terminar.
1: Es muy tarde, esto es muy largo ya, venga, todos fuera.
0: Y os agradecemos, queridos amigos, que hayáis compartido este ratito del fin de semana contigo. Da igual si era hoy, la semana pasada, el anterior, el mes anterior. Y en definitiva, toda esta temporada. Segunda temporada y la primera completa de este show, ¿eh? Empezó en febrero del 25 y aquí estamos, julio de 2026, ni más ni menos. Y pensar que no iba a llegar hasta aquí, pero gracias a que el tiempo se ha pasado volando, pues aquí hemos estado finalizando temporada, compartiendo música, curiosidades, y espero seguir haciendo todo lo bueno de la vida a partir de septiembre, del 5 de septiembre, que estaré de vuelta con nuevos programas, compartiendo, como bien dicen los Extreme, más que palabras, más que música, un sentimiento. Antes de irme voy a saludar a Pedro desde Elche, que también me ha deseado buenas vacaciones. Pedro, un abrazo. Y a todos ustedes, oyentes, jefes de emisoras que han estado apoyando en este humilde proyecto, y espero continuar con todos ellos de cara a la nueva temporada, que tengáis un buen verano, a pesar de ser el verano más duro de nuestras vidas, pero que sea muy leve este verano 2026. Que sean muy felices, que lo disfrutéis y que nos escuchamos en septiembre. Os echaré de menos, pero ya veréis cómo este tiempo de vacaciones se pasa en un plisplas. Saludos de Ricardo Day. Un fuerte abrazo, un beso y sobre todo, sean muy felices. ¡Feliz verano y hasta el 5 de septiembre! ¡Chao, chao!

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1: 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Son las 2.
2: 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Vamos chicas, vámonos, vamos, vamos, vámonos.
3: Ahora nos vamos a Benidorm. Allí nos espera Diego Beardo para acercarnos al pop de los 80 español.
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3: Diego, bienvenido.
6: Muy buenas, Ezequiel. Y bienvenidos a todos y a todas. Y gracias una vez más por invitarme a tu programa.
3: ¿Qué nos cuentas hoy?
6: Hoy abrimos y lo hacemos con Gabinete Caligari, con casi 20 años de trayectoria y éxitos como Cuatro Rosas, La Culpa Fue del Cha-Cha-Cha o Camino Soria. Se disolvieron en 1998 y su líder, Jaime Urrutia, comenzó su carrera en solitario. Vamos a escuchar Camino Soria.
3: Gracias, Diego. Hasta la semana que viene. Todo el mundo.

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1: ¿Qué música encontramos en nuestra generación de los 70? Pues una canción muy conocida de los Rolling Stone, Angie, que aparece en el álbum The Goat Hit Soup de 1973, escrita por el propio cantante Mick Jagger y el guitarrista Keith Richards. Un tema suave, romántico, tranquilo y que te quiero dedicar a ti.

0: regresamos al pasado, volvemos a nuestra infancia. Nos ponemos el chip de cuando éramos más peques para recordar esos momentos inolvidables. Para ello, recurrimos una vez más a la presencia de Ana Arosa. Contigo,
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0: Ana, bienvenida de nuevo. Hoy creo que nos vas a hablar de algo que lo llevas desde muy pequeñita dentro de ti.
2: Muy dentro. El baile.
0: Porque hay que decir que Ana es profesora de baile. Y creo que te picó el gusanillo por culpa de una serie de nuestra infancia.
2: Exactamente.
0: ¿De qué serie hablamos?
2: De Fama.

0: Cuéntanos.
1: Gracias a ella nos quedó muy claro que la fama cuesta y aquí es donde vais a empezar a pagar, con sudor. Y durante muchos años acudimos cada domingo a las clases de la Escuela de Arte de Nueva York para después imitar sus coreografías en la calle. Nos familiarizamos con cada uno de sus alumnos, como Leroy, Bruno, Coco, Dania Matulo, Doris y buena parte de sus profesores, pero no hemos vuelto a saber nada de muchos de ellos desde entonces.
0: Hoy volvemos a abrir las puertas de la Escuela de Fama para contaros qué ha sido de cada uno de los protagonistas. Pues vamos a recordar a esos personajes de fama. Ana, ¿qué fue de Davy Allen o, lo que es lo mismo, Lydia Grant en la serie?
1: Lydia, la profesora de danza, era la que soltaba la mítica frase en la cabecera de la serie que nos ha quedado grabada para siempre.
2: El cuerpo de un bailarín lo recuerda todo. Cuando aprende algo se queda para toda la vida. Pero antes hay que llegar a ser bailarín. Es posible que seáis los grandes divos de Harlem o que tengáis la mejor colección de tutús de este país, pero me da igual. Yo no tengo tiempo para los divos. Si queréis aprender a bailar es preciso trabajar hasta gastar las mallas.
3: Yo no tengo mallas.
2: Tenéis muchos sueños. Buscáis la fama, pero la fama cuesta. Pues aquí es donde vais a empezar a pagar, con sudor. Quiero veros sudar. Y cuanto mejor lo hagáis, más os voy a pedir que trabajéis y subéis. Así que si aún no habéis tenido que luchar por nada en la vida, calzaos los guantes y preparaos para el primer asalto. Las niñas de mamá ya pueden empezar.
1: Tras su paso por fama, continuó su carrera como directora y productora de televisión de series como Un Mundo Diferente, All of Us o Everybody Hates Chris, y en el cine produciendo películas como Amistad, de Steven Spielberg. También ha dirigido grandes producciones de Broadway, como La gata sobre el tejado de zinc, y la podemos ver en Anatomía de Grey, dando vida a la doctora Catherine Avery, madre de Jackson.
0: ¿Y qué ha sido del más entrañable personaje que había en fama? Benjamin Sorosky, que era Albert Eigen.
1: El profesor de música Benjamin Sorosky era en realidad un reputado músico que participó en muchas obras de Broadway. Falleció en 2001 a los 81 años de edad a causa de un cáncer.
0: Descanse en paz. Y Carlo Imperato, que era Dania Matulo.
1: Dania Matulo era el graciosillo de la academia, ya que él aspiraba a convertirse en un actor cómico. Tras la serie lo intentó en el terreno de la música, en una breve carrera en la que consiguió cierto éxito en el Reino Unido con su single Friday Night.

0: A partir de ahí, su carrera artística fue en declive y se ha limitado a participar en un capítulo de Friends y como actor secundario en las películas Out of Sync, Face to Face y Crazy Love. Se ha casado 3 veces y tiene 3 hijos.
1: ¿Por dónde anda Lee Curreri, o lo que era lo mismo, Bruno Martelli, en la serie?
0: El tímido pianista de origen italiano, Bruno Martelli, se convirtió en uno de los favoritos de las chicas por su melena rizada. Tras protagonizar la serie y la película Fama, continuó su carrera como pianista componiendo para varios programas de televisión. Ha lanzado un CD con el título Aquavox.

0: A mí la que mejor me caía era la negrita. Se llama en la realidad Erika Gimpel, pero ella era Coco Hernández. ¿Qué fue de ella?
1: A la bailarina Coco la hemos visto en series como Urgencias, House o Anatomía de Grey. Y es que, tras su paso por fama, ha continuado su carrera como actriz, tanto en series de televisión como en películas de cine, como Flirt y Smoke.
0: Repasando los personajes de esa mítica serie llamada Fama, Julie Miller era interpretada por Lori Singer. ¿Qué ha sido de ella?
1: La violinista de Fama, Julie Miller, lo era en la vida real y nunca ha abandonado su carrera musical a pesar de haber triunfado en el cine en películas como Footloose, Warlock o Vidas Cruzadas, con la que llegó a ganar un Globo de Oro como mejor actriz de reparto.
0: Tú sabes, Ana, que con los recuerdos que nos estás dando, nos estás recordando precisamente que somos ya bastante viejunos. Porque yo disfrutaba con esa serie y el protagonista más joven creo que tenía 51 años. ¿Qué le pasó a Leroy Johnson? En la realidad, Gene Anthony Ray.
1: El bailarín Leroy Johnson fue sin duda la gran estrella de Fama y el que desgraciadamente peor suerte corrió en su vida personal tras la exitosa serie. Falleció en 2003, a los 41 años de edad.
0: Nos quedan dos personajes, Elizabeth Sherwood, que era Carol Mayo Jenkins, ¿y qué ha sido de ella?
1: Otra de las profesoras que se ganó el cariño del público fue la profesora de literatura Elizabeth Sherwood. Su carrera como actriz se limitó a participar en algunas series de televisión, pero centró su carrera como profesora de teatro en la Universidad de Tennessee.
0: Y para finalizar nos vamos con Valerie Lasburg, que en la serie era el personaje de Doris Rehn-Schwarz.
1: Y despedimos este repaso al estado actual de los principales protagonistas de Fama con la joven y aspirante actriz con dotes de canto Doris Rehn-Schwarz, de quien se rumorea que le quitó el papel a la mismísima Madonna. Después de Fama, participó en papeles secundarios de exitosas series como Hotel, Se ha escrito un crimen o Sensación de vivir, compaginándolo con actuaciones teatrales y la dirección de algún episodio de series de televisión. Y en el 2001 publicó su disco que tituló Grow Up.
0: Pues ahí estaban, los personajes de Fama, las series de nuestra infancia que nos ha recordado Ana Arosa. Muchas gracias.
1: De nada, hasta luego.

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5: Pues de nuevo estamos aquí en Simpatía por la Música con estas curiosidades musicales. Saludos a toda la audiencia, también a ti, Zeta. Gracias por estar ahí una vez más. Bueno, hoy nos vamos a ir a los años 80 con una mujer que no ha parado desde entonces. Hablo de Kylie Minogue. Por aquel entonces viajó a Londres para grabar una canción con el trío de productores más famosos de esa época. Hablo, por supuesto, de Stock, Aitken and Waterman. Bueno, cuando llegó al estudio, hay que decir que nadie la esperaba, se habían olvidado de ella y que tampoco había canción para grabar. Le dijeron que se tomara un café y que se sentara a esperar. Bien, pues 40 minutos después cantaba la letra improvisada de I Should Be So Lucky. La grabó en menos de una hora y eso sí, regresó muy enfadada a Australia. Sentía que había sido tratada con desdén, con desprecio. Bueno, pues el 28 de febrero de 1988 conseguía su primer número uno en las listas de Reino Unido, donde estaría 5 semanas como líder. Con apenas 20 años, Kylie Minogue triunfaba en la serie Vecinos y estaba arrasando con su versión de Locomotion. Y bueno, pues como su reproducción llegó a otros países, pues fichó por una compañía discográfica y en Australia, que es de donde es ella, y como necesitaba un hit para lanzar su carrera musical, pues fue donde viajó a Londres para reunirse con este trío, Stock, Aitken and Waterman, y bueno, pues como decimos, no la esperaban, se habían olvidado de ella, no había canción preparada. Eso sí, Stock escribió la letra basándose en lo que preguntó sobre ella pocos minutos antes de conocerla. Le pidió a David Howells que le diera alguna pista, quién era Kylie Minogue, cómo era, qué había hecho. Le dijeron que era una actriz de gran éxito en Australia y que acababa de ganar un premio por su papel en Neighbours, en Vecinos. Decía, yo no había escuchado jamás nada de eso. Ella era guapa, puede cantar y es una gran bailarina. Y le preguntó, bueno, ¿y por qué quiere hacer un disco con nosotros? Y entonces fue cuando le dijo que eso, que quería conseguir un número uno y que nunca, que no había ido, no había tenido mucha suerte en el amor. Y precisamente en esa última, ese último detalle fue en el que se fijó para escribir la letra de este I Should Be So Lucky. Como digo, todo un éxito de Kylie Minogue, que tiene su anécdota, aunque ella volvió luego enfadada a su país, a Australia. Sí que es verdad que más tarde, años más tarde, bueno, pues viajaron ellos a Australia, le pidieron perdón y a partir de ahí no paró de grabar éxito tras éxito. Kylie Minogue con este pedazo de tema que a más de uno le va a traer muchos recuerdos. I Should Be So Lucky, Kylie Minogue. Pronto, más curiosidades. Hasta

0: tenemos un remezclado más romántico, más tranquilo. Esta es la romantic versión.
1: Tú también arrimaste la cebolleta en aquella época. 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
0: Y en nuestra amasadora musical, con mucho cariño, han caído dos temas súper conocidos. Solamente te voy a decir el título que le hemos puesto nosotros. Every Breath After the Storm. A ver si los conoces.

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5: Muy buenas, Ezequiel y oyentes del Baúl de Mis Recuerdos. Senior Circle, una de las formaciones importantes dentro del Italo Disco de los 80, con temas como el Touch in the Night o el Stop the Rain in the Night. Pues hoy te traigo otro tema menos conocido, pero que también triunfó bastante en esa década. I Don't Believe It, Come Back to Me. Así que disfrútalo, bailalo, 7 días y volvemos a escucharnos. Chao, chao.

0: Nos vamos a conocer a nuestro invitado de esta semana. Todo un lujo para nuestro baúl.
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0: cumpleaños de nuestros invitados del día de hoy. Se llaman, vienen desde Valencia, se llaman Six to Fix y son Alfonso, Sergio, Pau y Adrián. Creo que tenemos a Alfonso con nosotros. Alfonso, bienvenido.
1: Muchas gracias.
0: Encantado. De recibiros. Fix to Fix, ya una década creo que estáis en esto de la música, una década larga.
1: Sí, sí, de hecho un poquito más. Sí, en 2011 empezamos más o menos y desde entonces hasta ahora. O sea que hemos aguantado bien el tiempo.
0: Sois valencianos, un pop rock electrónico que a mí, te tengo que ser sincero, me ha traído muchos recuerdos de aquella música. Sobre todo ochentera.
1: Sí, no, pues me alegro porque al final es algo que tenemos ahí. Nosotros hemos vivido la época de los 80 y luego ya 90, 2000 y la influencia tiene que notarse ahí. También aportamos cada uno influencias de grupos de ahora, de sonidos actuales, pero siempre mezclados con las referencias que tenemos de toda la vida, de los 80.
0: Sí, ya te digo que a mí me ha retrotraído mucho. Estabais cantando anteriormente casi todas las producciones.

0: final también probar un poco por ese lado, a ver si hay un poco más de apertura, y parece que está teniendo bastante éxito.
1: Este nuevo álbum, ¿cuál sería, qué número tiene en vuestra carrera? ¿Cuántos lleváis?
0: Pues sería el tercero, ya el primero en castellano, en español.
1: Hay singles como este que vamos a escuchar, si me permites, que se llama No me creo.

0: Pues ahí está, ese sonido de Six to Fix, que como he dicho a los oyentes, a mí me retrotrae mucho a una época muy especial que viví en cierto momento de los 80, cuando estaba de moda toda esta música más electrónica, y uf, qué recuerdos. Alfonso, estáis, el álbum lo tenéis ya para lanzar, lo habéis lanzado ya, solamente tenéis los tres singles de momento, cuéntanos un poquito.
1: Pues sí, bueno, te corrijo un poco, hemos lanzado un single más que se llama La Vida, hace un par de semanas, que sería el cuarto ya, y el disco ya está preparado, pero falta elegir la fecha ya de lanzamiento, que será seguramente después de verano, pero bueno, la grabación ya está hecha, está todo preparado ahí, la portada también, y solo falta elegir una fecha, calcularlo y lanzarlo.
0: O sea, tenéis un cuarto éxito que se llama La Vida, ¿ves? Yo aquí no, en el dossier que me habéis mandado de prensa no lo tenía, lo había guardado de la superficie para la costumbre que tenemos en el programa de escuchar el último trabajo íntegro, pero mira, pues sí. Vamos a aprovechar, escuchamos la superficie y ahora hablamos.

0: pues ahí está la superficie, que yo en principio lo tenía como el tercer y nuevo single de Fix, de Six to Fix, y que según nos ha dicho Alfonso, hay otro que es La Vida, y que bueno, esto es la magia de la radio, ya lo tenemos aquí a nuestra disposición para escucharlo al final de la entrevista totalmente íntegro. Alfonso, ¿vais a hacer gira por los diferentes locales y salas españolas para presentar este álbum? ¿Tenéis algo en mente?
1: Pues sí, de momento estamos ya haciendo conciertos, haciendo gira, presentando los singles que van saliendo. Hemos tocado hace nada en León, en Valencia tocamos a finales de este mes, tenemos una fecha cerrada para Zaragoza también, pero la intención es ya luego buscar fechas para el lanzamiento del álbum una vez esté sacado, porque es diferente también tocar las canciones cuando nadie las ha escuchado aún que cuando ya ha salido el álbum y la gente ya las conoce. Entonces hay que buscar más fechas posteriores al lanzamiento. Pues sí, estamos en ello, cerrando fechas.
0: Dinos redes sociales para que la gente pueda, como decimos siempre, cotillear en la banda y saber cositas vuestras.
1: Sí, pues al final es en todo Six to Fix. O sea, si es Instagram, @Six to Fix, en Twitter o X también. Lo único que es diferente es en YouTube, que sería Six to Fix Band. Y ya está, el resto es buscar @Six to Fix o Six to Fix.
0: Oye, por curiosidad, ¿este nombre tiene alguna particularidad? ¿Os habéis puesto Six to Fix por algo o os...
1: Ah, sí. Al final el nombre fue un poco un juego de palabras, porque al principio éramos 6 compañeros. Entonces el Six to Fix, eso quiere decir 6 para arreglar, que estamos todos un poco para arreglar de la cabeza. Y al final de ahí venía el nombre. Luego ya pasamos a ser 4, pero al final, pues mira, ya habíamos sacado un par de discos como Six to Fix y se quedó la cosa ahí. Y digo, pues en lugar de cambiar el nombre nos quedamos como estamos, pero somos 4.
0: No era plan de ponerse Four to Fix.
1: Ya, también. Ese es el nombre de nuestro grupo de WhatsApp, pero eso ya es privado.
0: Bueno, pues Alfonso, ¿quién es el más loco de los 4? En todos los grupos, cuando vais de gira, siempre hay alguno que dices, madre mía, me lo tenía que haber dejado en casa, la que nos está liando.
1: A ver, sí, depende. A ver, yo diría el batería, porque es lo típico de todos los grupos. No porque esté más loco, pero bueno, sí que es verdad que es el más de cachondo, digamos, de pues, se pone contra chistes, cuando está de buen humor. Y pues eso, el otro día pues eso, hace coros, habla también en los conciertos, que siempre, pues suele hacerlo más siempre todo el cantante, pero él también ayuda mucho en ese aspecto.
0: Hablamos de Adrián, ¿no?
1: Adrián, exacto. Sí, sí, con otro nombre, Adrián. A ver, al final son todos muy buenos, son muy formales y eso, pero siempre hay momentos de locura para todos, sí, los 4.
0: Pues vamos a escuchar ya La Vida. ¿Hay alguna cosita que quieras, aprovechando los micrófonos de nuestro programa, comentarnos?
1: Pues nada, no, escuchar La Vida, al final lo que hacemos como grupo es intentar ir cambiando y evolucionando, y aparte de cantar en castellano, pues el interés siempre es interesante que la gente escuche las canciones, no solo una, sino varias, porque hay estilos muy diferentes y vale la pena ir escuchando toda la evolución del grupo.
0: De hecho, esta es mucho más tranquila, una baladita casi, podríamos decir.
1: Sí, eso es, el resto son más rockeras, siempre tienen algo de electrónica, algo de rock, y esta, pues eso, no, sin perder la esencia, pero sí, mucho más tranquila y sí, diferente del resto.
0: Pues vamos a escucharla, a darte las gracias por habernos acompañado. Ya sabes que cuando tengáis noticias, cuando tengáis más lanzamientos, aquí tenéis un medio de difusión que os apoya en lo que haga falta.
1: Pues nada, un placer y nada, muchas gracias de parte de todos, Six to Fix.

pues así llegamos al final. Nos vamos, edición 1229 consumida. Les espero dentro de 7 días aquí en tu emisora preferida. ¿Se han divertido? Pues me alegro muchísimo. Yo es que estoy ahora mismo tratando de organizar todos mis contactos de Instagram alfabéticamente y he terminado rápido porque todos empiezan por arroba. Les habló Ezequiel Campos. Gracias por su compañía.

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4: 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Buenas tardes. Son las 3.
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0: ¿qué tal estáis? Bienvenidos a una nueva edición del Discover. 60 minutos para descubrir toda la buena música que se mueve, se lanza dentro del universo Smooth Jazz y todo lo que lo rodea. Bienvenidos para escuchar la mejor música del mundo.
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0: Y hoy, esta semana, hemos comenzado con este In Your Eyes de mi buen amigo Nacho Valenciaga. El tema se incluye en su Remixex de Soulful Club Rewards, nuevo trabajo, nuevo larga duración, que ha lanzado con todos esos temas que ya fueron éxito y a los que ha dado un nuevo toque que es realmente impresionante. Es Robert Carr, Say Yes.

es el último trabajo del teclista Robert Carr desde Atlanta con este Say Yes, acompañado en el tema con el guitarrista Chris Harris.

temazo que te presentamos en nuestro Discover esta semana. Ya sabes, 60 minutos dedicado a escuchar siempre lo último dentro del universo Smooth Jazz y todo lo que lo rodea. Es lo último de Jared's Let's Not White.

0: es el último lanzamiento del saxofonista norteamericano Jared. Let's not wait. Como siempre, un verdadero placer presentarte estas novedades, como hacemos cada semana aquí en Smooth Jazz Discover.
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0: Es el último trabajo de Lowell Hopper, On the Edge. Pertenece a su último larga duración, Caller in the Shade. Te lo presentamos, novedad absoluta, en el Discover.

el último trabajo de Lowell Hopper, el guitarrista, multiinstrumentista, compositor y productor estadounidense, afincado en Panama City, en Florida. Con más de 3 décadas de trayectoria, ha desarrollado un estilo que combina smooth jazz, soul, funk, R&B, destacando por su sonido melódico y elegante. Además de la guitarra, domina el bajo y los teclados y ha publicado una extensa discografía como artista independiente. Se ha consolidado como una de las figuras más prolíficas del smooth jazz contemporáneo. La pianista, compositora y arreglista japonesa Yuko Mabuchi tiene nuevo larga duración, Never Out of Style. Incluye este Yahoo.

0: Yahoo. Uno de los temas incluidos en su último larga duración, Never Out of Style, es la pianista japonesa Yuko Mabuchi. Formada inicialmente en piano clásico en Japón, se trasladó a Los Ángeles para profundizar en el jazz, donde ha actuado en prestigiosos festivales y también en escenarios internacionales.
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0: Es lo último de Patrick Chandel, Center of Unity.

Es el último trabajo del saxofonista Jason Jackson. Good Morning. Un temazo que está compuesto y producido por Alan Hooley. Novedad absoluta aquí en nuestro Discover. Escuchamos los últimos lanzamientos, escuchamos la mejor música del mundo. Es lo último de Michael Lemon, Soulful Afternoon. Un tema

rodeados de buena música, nuevos lanzamientos en el Discover. Esto es lo último de Byron Miller, Secrets of Love.

5 últimos temas, 5 novedades. Hemos escuchado Byron Miller, Secrets of Love, un remake del tema de Al Jarreau, Jason Jackson, Good Morning, Michael Lemo, Soulful Afternoon, Solver con Heatwave, y esto es lo último de Michael Cates. Her Dangerous Touch.

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1: Escuchábamos el tema Tangerine de los Napoli Underground con Joe Pass.

0: con ese sonido característico y tan bailable.
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0: Bueno, escúchate esto de Frank Unzueta.

Muchas novedades esta semana. Este es un temazo del pianista Frank Unzueta. Y esto es lo último de Reggie Foster, Why.

Bueno, pues hasta aquí mismo hemos llegado con esta presentación en los últimos minutos, muy rapidita, simplemente para hacer constar que acaban de aparecer algunos de los éxitos interesantes dentro del smooth jazz y lo que lo rodea. Y no nos podemos ir sin, por lo menos, pinchar un minutito lo último de Jan Bilal con Phil Denny y Marcus Anderson, Astronomical. Esto ha sido todo, soy Santiago Fontella, muchas gracias por seguirnos cada semana en nuestro Smooth Jazz Discover. Un abrazo muy fuerte, nos vemos dentro de 7 días aquí mismo, en esta misma sintonía. Chao, disfrutad mucho.

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1: Hola, ¿qué tal? Bienvenidos una semana más a Smooth Jazz Top 100. Ya sabéis, si nos seguís semanalmente, lo que hacemos aquí es repasar las entradas dentro de nuestra lista de lo que más se escucha, de lo que más se vende dentro del Smooth Jazz y su entorno, tanto en España como en Latinoamérica. Vamos a hacer también un repaso, por supuesto, como cada semana, a esas nuevas entradas, también al Super 20, y escucharemos también nuestro número 1. Lo vamos a hacer aquí, como siempre, como cada semana, en nuestro Smooth Jazz Top 100.
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1: Eso es lo que hacemos aquí. Gracias a todos, allá donde nos escuchéis, a través de cualquiera de las emisoras que transmiten este programa. Aquí comenzamos, como cada semana, Smooth Jazz Top 100.
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1: Atención al puesto 95. En esta ocasión, esta semana, se va para Greg Minnick con su tema

0: entrada muy importante al puesto 95 de nuestra lista Smooth Jazz Top 100 para Greg Minnick. En esta ocasión en compañía de Richard Brookens, con este tema Ascending, que se encuentra dentro de su último larga duración, que ha visto la luz hace aproximadamente, bueno, un mes. En fin, es el título Distanza. Continuamos con nuestro Smooth Jazz Top 100.
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0: Atención al puesto 90 para Gene 5.

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1: Puesto 90 para Gene 5 con este temazo de Drive. Entrada muy importante en nuestra lista para este proyecto encabezado por Melvin Butler y Oliver Wendell. Esta es nuestra lista, Smooth Jazz Top 100.
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1: Atención al puesto 83 para Citrus Sun con este Mr. Mellow.
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1: Atención, que este es el nuevo trabajo de la mega banda Citrus Sun.

0: entrada en lista, Citrus Sun, Mr. Mellow.
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0: De su álbum Anaconda.
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0: Es para el tema Shunky de Kyle Schroeder, en compañía de Evan Tyler. Bienvenidos, Smooth Jazz Top 100.

0: Estamos repasando las nuevas entradas a nuestro Smooth Jazz Top 100 de esta semana. Hemos comenzado con el puesto 95, con el tema Ascending de Greg Minnick. En el 90, The Drive de Gene Five. En el 83, Mr. Mellow de Citrus Sound. Y escuchamos este 79 con este tema Shunky de Kyle Schroeder. Pero atención, que todavía nos quedan nuevas entradas, todas ellas espectaculares. Atención, que nos vamos hasta el puesto 75.
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0: Your Love Keep Calling My Name. Shaun LaBelle con la voz de Maisha.

0: puesto 75 para el último lanzamiento de Shawn Label, excepcionalmente acompañado por la voz de Maisa, con la participación de Stockley, Jeff Lorber, Patrick Lamb. Bueno, un verdadero exitazo que comienza a escalar los puestos también en nuestra lista Smooth Jazz Top 100.
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0: Estamos repasando las novedades entradas en lista en el Smooth Jazz Top 100. Y atención, que nos vamos con la última. Nos vamos a ir hasta el puesto 68.
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0: Nicolas Cole, Brown Sugar, entradón al 68. Espectacular.

0: La última de las entradas en nuestra lista es para Nicolas Cole con este Brown Sugar. Vaya temazo, es impresionante. Y nosotros que continuamos en nuestro Smooth Jazz Top 100, y en esta ocasión vamos a detenernos en un tema muy, muy, muy importante.
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0: Nomad de Frank Marino.

Bueno, pues nos encanta el último tema del bajista Frank Marino desde Italia. Está en nuestra lista, en nuestro Smooth Jazz Top 100, en el puesto 66.

atención que vamos con los candidatos a entrar en lista. Es uno de nuestros favoritos, es lo último de Victor Hines con este

0: candidato para entrar en nuestro Smooth Jazz Top 100.
1: Es lo último de Blake Caron, The Way You Sway. Vaya temazo, candidato al Top 100.

Bueno, pues no nos vamos a engañar, es un temazo. Este fan food es un verdadero escándalo. Bueno, y nosotros que también tenemos en cuenta todo lo que rodea al smooth jazz, en este caso, el acid jazz, el new jazz, con Galeano. Pleasure, joy and happiness. Esto suena inmenso, a ver qué te parece.

lo último de Bob Baldwin. Tiene nuevo álbum, acaba de ver la luz, It's Okay to Dream. Destacamos este Charm of the Positive. Bueno, ¿y quién tiene nuevo tema? Bueno, el trompetista Rick Moll. Nébula. Es un temazo. Es candidato a entrar en nuestra lista Smooth Jazz Top 100.

0: Y atención que nos vamos con nuestro Super 20, con nuestro Smooth Jazz Top 20.
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0: Holy Silk, Dare to Dream. Entra en nuestro Top 20.

0: Top 18.
1: En el Top 18, Justin Pink, Glow. Estamos repasando nuestra lista Smooth Jazz Top 100.

0: 7.
1: Daybreak con Jason Jackson y Chile Minucci.
0: Top 16.
1: Aire de Nando Picó.
0: Top 15.
1: Vos Amor, Roberto Tola.

0: Top 13.
1: En el top 13, el bajista Bill Bryan, Submit.

0: top 4.
1: En el 4, Angela y Miju, Rofin.
0: Top 3.
1: Love Can Wait, JJ San Saverino.
0: Top 2.
1: En el 2, Cassin, Eric Knight. Y atención a nuestro número 1 de esta semana. Number 1.
0: Top 1.
1: Kim Scott con Jeff Ryan.

Bueno, pues esto ha sido todo. Hemos repasado nuestra lista Smoothies Top 100, las nuevas entradas y, por supuesto, también todo lo que ha llegado novedad al Top 20, Smoothies Top 20, que es muy importante. Nos despedimos esta semana con nuevo número 1, que es este Live Butter de Kim Scott con Jeff Ryan. Un

0: Dentro de 7 días nos volvemos a escuchar en esta misma sintonía. Soy Santiago Fontella, un abrazo muy fuerte, gracias por estar con nosotros. En 7 días nos escuchamos de nuevo.
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0: 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Buenas tardes, son las 5.
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0: 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Buenas tardes, son las 7.
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2: Hola, hola, hola, ¿qué tal? ¿Cómo estamos? Bienvenidos un día más a nuestro tiempo de radio, a Zona Wilson. Estamos encantados de estar aquí contigo, compartiendo pues un fin de semana. Me estoy riendo porque tengo un compañero también que desde luego lo estoy escuchando y estamos, y es como que nos hubiéramos puesto de acuerdo a hacer prueba los dos, venga. Nada, que encantadísimos de estar aquí en directo, compartiendo sesiones como cada fin de semana y como cada semana, ya lo sabes, aquí en Zona Wilson.

0: Arrancamos así con esta sesión de Harry Style, que nos gusta y nos encanta. Recuerda que estamos en el WhatsApp 949-374406. Saludamos a toda la gente que nos está escuchando a través de Límite FM y a través de Onda Musical 21. Gracias por estar ahí al otro lado, por compartir con nosotros. ¡Vamos!
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0: 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Buenas tardes. Son las 8.

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1: 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Son las 9.

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0: 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Buenas noches. Son las 11.
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